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1: Yo sirvo al conde.
0: Yo a la princesa.
1: Son los estados. 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
0: Es ella. 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
1: No es palmozo ni empujado.
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